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0: Acabaste de escuchar Pam Pam. Y la neta es que este tema puso a bailar a todo el mundo. ¿Sabías que esta canción de Wisin y Yandel samplió un fragmento súper reconocido de la película Cara Cortada? Exactamente. Tomaron el sonido del tema Tony's Theme de la banda sonora original para darle ese toque especial que se volvió un éxito total en las listas de popularidad durante el 2006. ¡Qué buen detalle le metieron para que se escuchara tan pesada! Quédate en Ya FM.
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Acabamos de escuchar a los Enanitos Verdes con ese lamento boliviano que a todos puso a cantar. ¿Sabías que esta rola no fue escrita originalmente por ellos? Pues resulta que la grabó primero la banda Alcohol Etílico en 1984, pero fueron los chicos de los Enanitos Verdes quienes la hicieron mundialmente famosa una década después. La neta, qué buen toque le dieron para que se convirtiera en todo un referente del rock en español que no falta en ninguna fiesta. Quédate en Ya

¿Te acuerdas cuando la maldita vecindad y los hijos del quinto patio sacudieron todo con su estilo bien loco? Pues resulta que estos compas marcaron un antes y un después en la escena nacional al fusionar el ska con el rock y el danzón. Lo que mucha banda no sabe es que, para rendirle un tributo bien padre a la música mexicana, ellos grabaron su propia versión de Lo Pasado Pasado, ese clásico que nos dejó el príncipe de la canción. Fue un gesto bien chido que conectó a generaciones bien distintas con un sonido fresco y bien urbano. ¡Quédate en Ya FM!

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0: Acaba de sonar Mírame a los ojos. Y qué buena onda recordar esta etapa de Ojuve 7. ¿Sabían que esta canción fue un verdadero trancazo en el año 2001? Lo que muchos fans no tenían presente es que originalmente este tema fue grabado por el grupo Jeans, pero al final no salió en su disco. Luego, el equipo de producción se la pasó a Ojuve 7, y el resto es historia, porque la convirtieron en uno de los temas más movidos que todos nos aprendimos de memoria en esa época. ¡Qué buen toque le dieron al pop de aquel entonces! ¡Quédate en Ya FM!
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Se acaba de escuchar Azul y qué buena vibra transmite este clásico. ¿Sabían que esta canción, lanzada por Cristian en el 2001, fue una adaptación directa del tema italiano Azul del cantante Maurizio Vandelli? Pues sí, el mexicano se rifó con esta versión que nos puso a cantar a todos en español y que se convirtió en un hitazo instantáneo en las listas de popularidad de toda Latinoamérica, consolidando ese sonido pop que tanto nos late. 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
1: Acabamos de escuchar a Juanes. ¿Sabías que este artista colombiano, antes de romperla como solista, formó parte de una banda de metal llamada Ecchimosis? Así es, el mismo que nos puso a bailar con La Camisa Negra, tuvo un pasado súper intenso en el rock pesado. La neta, se rifó un buen rato tocando ese género antes de encontrar el sonido pop que todos ubicamos. ¡Qué buen cambio de estilo se aventó! ¡Quédate en Ya FM!
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0: ¿Sabían que Maná rompió fronteras de una forma increíble? Resulta que en el año 2003, la agrupación Tapatía se convirtió en la primera banda de rock en español en participar en el famoso programa de televisión de Jay Leno. Este suceso marcó un antes y un después para la música hecha en nuestro país. Fue ahí donde presentaron Mariposa Traicionera, logrando que todo el público de Estados Unidos se pusiera a cantar al ritmo de su letra. Definitivamente estos vatos llevaron el sonido nacional a otro nivel internacional, demostrando que no hay idiomas que detengan un buen ritmo. 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

Acabas de escuchar Dame Amor, de Eric Rubín, un verdadero viaje al pasado. ¿Sabías que este tema formó parte de su disco debut como solista titulado La Casa del Amor, lanzado en 1993? Lo que pocos recuerdan es que, para este proyecto, el cantante se inspiró directamente en el sonido del rock británico de aquella época, buscando despegarse por completo de la imagen que dejó en Timbiriche. Fue toda una movida arriesgada que marcó el inicio de su faceta como artista independiente, logrando consolidarse en la escena pop nacional. ¡Estás en Ya FM!

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Acaba de sonar Fuego y Pasión de Sentidos Opuestos, un momento súper intenso que nos puso a recordar con todo. ¿Sabían que esta canción fue el primer sencillo de su álbum debut lanzado en 1997? Fue el punto exacto donde Alessandra Rosaldo y Chacho Gaitán empezaron a consolidarse como un dúo imparable en la escena del pop en español, marcando toda una época con ese sonido electrónico tan particular que los caracterizó. ¡Qué buen viaje al pasado escuchar esta pieza que definió el estilo de toda una generación! Quédate en Ya FM.

0: 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Donald Trump celebró el éxito histórico del Mundial 2026 con 6.5 millones de asistentes y propuso que Estados Unidos sea sede nuevamente. Gian Infantino sugirió una copa compartida entre Estados Unidos y China. La final entre España y Argentina es este domingo. Más detalles en nuevaonda.com.
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0: Acabamos de escuchar a Enanitos Verdes. ¿Sabían que esta banda argentina la rompió cañón? Resulta que el grupo se formó en Mendoza a finales de los 70 y aunque muchos creen que siempre fueron igual, tuvieron una pausa larguísima después de su desintegración en el 89, para luego regresar con todo. Además, la canción Luz de Día, que lanzaron en el 2001, fue compuesta por el mismísimo Marciano Cantero junto a Coti Sorokin, convirtiéndose en un éxito que hasta la fecha todo mundo sigue cantando a todo pulmón en los karaokes. ¡Qué buena onda cómo sigue vigente su música! ¡Quédate en Ya FM!
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¿Te late recordar un poco de lo que se escuchaba hace años? Pues chécate este dato de La Oreja de Van Gogh que seguro te va a sorprender. Resulta que la banda española vivió un cambio súper importante cuando Amaia Montero decidió emprender su camino como solista. Fue en ese momento cuando Leire Martínez entró al quite y con una energía renovada grabó el sencillo El Último Vals. Lo curioso es que aunque muchos pensaban que el grupo ya no daría una, el tema conectó cañón con la banda y se convirtió en todo un suceso en las listas de popularidad, demostrando que todavía tenían mucha cuerda para rato. Así fue como empezaron esta nueva etapa que les dio un segundo aire bien merecido. Quédate en Ya FM.

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Acabaste de escuchar Canta Corazón, ese tema que puso a todo mundo a cantar a todo pulmón. Lo que muchos no sabían es que esta pieza fue compuesta por Gianmarco, el cantautor peruano, quien se la entregó a Alejandro Fernández para que la incluyera en su álbum A Fuego Lento. Fue un movimiento maestro, porque la voz de Alejandro Fernández le dio una fuerza única a la composición, convirtiéndola en un hit que no falta en ninguna reunión entre amigos. ¡Qué buen toque le dio el potrillo a esta letra! ¡Quédate en Ya FM!

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1: 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Donald Trump celebró el éxito histórico del Mundial 2026 con 6.5 millones de asistentes y propuso que Estados Unidos sea sede nuevamente. Gianni Infantino sugirió una copa compartida entre Estados Unidos y China. La final entre España y Argentina es este domingo. Más detalles en nuevaonda.com.
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1: Una forma de asegurar la calidad de los ingredientes que estamos consumiendo es prepararlos nosotros mismos. Por eso, hoy nos acompaña el cocinero tradicional de Campeche, Rafael Meneses, para preparar nuestro propio jamón artesanal en casa.
0: Pero eso no es todo lo que tenemos preparado para hoy. En este episodio te damos las claves para usar el Wi-Fi público a tu favor, sin poner en riesgo tus datos. Quédate en Revista del Consumidor Radio. Revista del Consumidor.
2: Bienvenidas y bienvenidos a Revista del Consumidor Radio. Hoy nos acompaña el cocinero tradicional Rafael Meneses, pilar de la cocina mexicana del estado de Campeche, para preparar la tecnología doméstica del mes.

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1: Forma cilíndrica con las manos, hacemos nudos con el hilo cada 2 o 3 centímetros y vamos a envolver 10 veces con el papel film hasta que quede compacto y firme. Para la cocción calentamos el agua entre 78 y 80 grados Celsius. Sumergimos la pieza y colocamos un poco de peso encima para evitar que flote y cocinamos aproximadamente por 2 horas. Retiramos únicamente cuando el centro del jamón marque de 70 a 72 grados Celsius. Una vez pasado el tiempo, lo llevamos inmediatamente a un baño de agua con hielo durante 30 minutos para el choque térmico y así cortar la cocción. Lo colocamos en una bolsa hermética y en un recipiente para llevarlo a refrigeración de 12 a 24 horas. Le retiramos el plástico y cortamos en rebanadas. Si quieres que tu jamón tenga un color más intenso, puedes añadir 5 mililitros de jugo de betabel concentrado a la salmuera. Y ojo, nuestra receta es 100% casera y no tiene conservadores sintéticos, por lo que su vida útil es de solo 5 días en refrigeración. Además, para que no se oxide con el aire, solo rebana la porción que te vayas a comer en el momento. Fresco, natural y directo a la mesa. Anímense a prepararlo y cuéntenos en nuestras redes sociales cómo les fue. Además, les invitamos a ver el proceso de preparación en nuestro canal de YouTube Profeco TV. Soy el cocinero tradicional Rafael Meneses López y fue un gusto cocinar con ustedes en Revista del Consumidor Radio.
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3: 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El Wi-Fi público se debe utilizar con precaución.
2: Pero, ¿a qué nos referimos con el Wi-Fi público? El término público indica que el servicio está disponible para múltiples usuarios. Sin embargo, debes prestar atención al conectarte. Es muy importante que identifiques si la red está protegida o abierta, ya que no todas ofrecen el mismo nivel de seguridad.
3: Por un lado están las redes protegidas con contraseña. Estas suelen incorporar mecanismos de cifrado que añaden una capa de protección a tu información. Por el otro, están las redes abiertas. Requieren mayor precaución debido a que tu información puede ser interceptada o bien tu navegación podría ser redirigida a sitios fraudulentos.
2: Es verdad, nunca sabemos al 100% qué tan segura es una red Wi-Fi pública, pero hay señales que te pueden ayudar a decidir. Fíjate en esto: ¿quién ofrece el servicio? ¿Tiene contraseña? Y lo más importante, al usarla, ¿te pide compartir información sensible?
3: Además, otras recomendaciones que puedes tomar si estás pensando en conectarte a un Wi-Fi público son las siguientes. Puedes conectarte si la red es de un lugar que identificas como un hotel, un café, el aeropuerto o una red de gobierno. Esta debe pedirte una contraseña y no te debe exigir datos innecesarios como tu teléfono, información bancaria, datos de acceso a aplicaciones como contraseñas o códigos PIN. Si cumple con esto, puedes usarla con tranquilidad para buscar en mapas, mandar mensajes de texto o hacer búsquedas.
2: Ten cuidado si la red está completamente abierta, o sea, sin contraseñas. También si tiene un nombre genérico, por ejemplo, Wi-Fi gratis 123, o si no sabes quién la administra. En este caso, solo úsala para consultas rápidas en la web, pero evita introducir contraseñas, información financiera o datos sensibles.
3: Si detectas redes duplicadas o sospechosas,

0: palabras, por ejemplo, café-oficial junto a un café-free, edita la conexión o busca otra red de inmediato. No olvides que no debe pedirte información inusual, como tu correo o contraseñas, ni redirigir constantemente a otros sitios web.
1: Por otro lado, también existen acciones sencillas para navegar con mayor seguridad en entornos abiertos o desconocidos. Si utilizas una red abierta, verifica cuál es la red Wi-Fi oficial. Evita iniciar sesión o ingresar contraseñas en cuentas importantes, como tu correo, banca móvil o redes sociales.
0: No realices compras ni compartas datos personales o bancarios. Si por alguna razón necesitas iniciar sesión en tu correo o redes sociales, no guardes las contraseñas en el navegador y cierra sesión en tus cuentas cuando termines. Acciones sencillas para proteger tu navegación.
1: Sabemos que el Wi-Fi es una parte fundamental del viaje. Por eso también toma en cuenta que la seguridad no depende exclusivamente de la red. Una vez que te conectas, la seguridad digital también se basa en cómo usas Internet. Por ejemplo, las páginas que visitas y las aplicaciones que descargas o utilizas durante el viaje.
0: Al viajar, las aplicaciones de transporte, mapas o reservas son esenciales. Sin embargo, es importante asegurarse de que no se trate de plataformas falsas, ya que podrían intentar obtener datos personales o financieros.
1: Mucho cuidado con aplicaciones que muestren nombres similares a los originales, pero con ligeras variaciones o faltas de ortografía. También con aquellas que tienen pocas descargas y reseñas inconsistentes, o que solicitan permisos que no justifican su función, como acceso a contactos, cámara o micrófono.
0: Por otro lado, si necesitas acceder a un sitio web, revisa en la barra del navegador que la dirección comience con https://... y que muestre el icono de un candado cerrado, lo que indica que la conexión está protegida. Asegúrate también de que estás en la página correcta, sin errores en la dirección ni enlaces sospechosos. Si el sitio presenta una interfaz diferente a la habitual, se comporta de forma extraña, te redirecciona o muestra ventanas emergentes, es mejor abandonar el sitio.
1: Por último, más allá de la conexión, la clave está en decidir con cuidado qué tipo de información se comparte en cada momento. El Wi-Fi público es un gran aliado para moverse por el mundo. Aprender a decidir cuándo, dónde, para qué conectarte, te permitirá aprovechar la red con mayor tranquilidad.
0: Recuerda que conectarte es tu derecho, pero hacerlo con seguridad es tu responsabilidad.
1: Revista del Consumidor Radio.
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Acabamos de escuchar Ojos Así, esa canción que nos puso a bailar a todos a finales de los 90. ¿Sabías que Shakira realmente se inspiró en sus raíces libanesas para componer este éxito? Resulta que la letra hace una referencia directa a la cultura árabe y fue la primera vez que la colombiana mezcló sonidos del Medio Oriente con el pop latino, marcando un antes y un después en su carrera musical. Fue un salto súper arriesgado que, como ya vimos, terminó convirtiéndose en un hit que hasta la fecha nos sigue poniendo de buenas cuando suena. ¡Quédate en Ya FM!

0: Acaba de sonar La Vida Que Va, ese tema que puso a bailar a todo México a principios de los 2000. ¿Sabías que esta canción de Kabá fue parte de la banda sonora de la película La Segunda Noche? Pues sí, el grupo se integró de lleno al cine nacional con este sencillo, que se volvió un hitazo en todas las fiestas de la época. Qué buen detalle recordar cómo estos chicos marcaron esa etapa con su estilo tan único. 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

Acabamos de escuchar a La Ley, esa banda chilena que marcó a toda una generación. ¿Sabías que el tema Día Cero nació como una crítica directa a la falta de comunicación en las relaciones modernas? La composición se inspiró en la sensación de vacío cuando alguien se desconecta por completo. Beto Cuevas logró capturar ese sentimiento de incertidumbre que muchos vivieron en los noventas. Sin duda, una pieza que no ha perdido nada de su punch original y que nos recuerda por qué este grupo se convirtió en un referente total del rock en español. ¡Quédate en Ya FM!

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0: ¿Se acuerdan cuando Shakira nos voló la cabeza con Inevitable? Pues fíjense que este es un dato que muchos dejaron pasar. Resulta que, en aquel entonces, la colombiana escribió esa letra tras un momento de frustración pura, porque no le salía una melodía para otra canción. Literalmente se sentó y plasmó ese sentimiento de no saber preparar café y de no entender de fútbol, pero sobre todo, esa honestidad brutal que la hizo conectar con todo el mundo. Fue ahí donde nació uno de los himnos más llegadores de los 90 que hasta la fecha sigue sonando durísimo en las reuniones. La verdad es que ese sentimiento nunca pasó de moda. ¡Quédate en Ya FM!
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Acabamos de escuchar Sexy Robótica de Don Omar, esa rola que puso a todos a bailar hace ya un buen rato. ¿Sabías que este tema formó parte del álbum I Don? Fue un disco que marcó una etapa bien diferente en la carrera del puertorriqueño, porque se enfocó en un sonido futurista y lleno de sintetizadores que se salió de lo que venía haciendo el reggaetón en ese momento. Se rifó bastante al experimentar con ese estilo electrónico que se quedó grabado en la memoria de toda la banda. Quédate en Ya FM.

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2: 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Kylian Mbappé hace historia. Con su doblete ante Inglaterra, alcanza 22 goles mundialistas, superando a Lionel Messi y convirtiéndose en el máximo goleador de la Copa del Mundo. Messi, con 21 goles, aún puede responder en la final del domingo. 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

Acaba de sonar desesperada. Y la neta, qué buen viaje al pasado nos acabamos de aventar. ¿Sabían que esta canción, lanzada en 1993 por Marta Sánchez, realmente la catapultó al éxito internacional como solista después de que dejó el grupo Olé Olé? Fue el sencillo principal de su primer álbum de estudio y desde ese momento se convirtió en un himno total que no faltaba en ninguna fiesta. Es increíble cómo este tema definió toda una época de nuestra música pop. 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

0: Acabamos de escuchar a Reik con ese clásico que nos hizo vibrar a todos. ¿Sabían que esta agrupación se formó en Mexicali por allá del 2003? Pues sí, Jesús, Julio y Bibi se juntaron y de volada la armaron en grande. Incluso, antes de que fueran mundialmente famosos, grabaron Me duele amarte, una pieza que se volvió un verdadero himno para los corazones rotos en todo México. Definitivamente, estos chavos marcaron a toda una generación con ese estilo tan único que los puso en el mapa desde el primer momento. Quédate en Ya FM.
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¿Te late recordar el impacto que causó Luis Miguel en los 80? Resulta que el cantante, en 1987, la rompió totalmente cuando sacó su versión de Ahora te puedes marchar. Lo que muchos fans no sabían es que ese fue el primer sencillo de su álbum Soy como quiero ser, material que lo catapultó a otro nivel en toda Latinoamérica. Fue el momento en que Luis Miguel dejó atrás al niño artista para convertirse en el ídolo que todos conocemos, marcando un antes y un después en su trayectoria musical con esa tremenda grabación que hasta la fecha sigue prendiendo cualquier fiesta. ¡Quédate en Ya FM!

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Acaba de sonar mi primer millón de Bacilos, y vaya que puso a vibrar a todos. ¿Sabían que esta canción se compuso originalmente como una dedicatoria para una disquera? Así como lo oyen. La intención era llamar su atención para que les dieran un contrato discográfico, sin imaginar que se convertiría en un éxito que marcaría a toda una generación. Es curioso pensar que ese deseo musical terminó siendo el motor que catapultó la carrera internacional de la banda. Definitivamente, una historia bien curiosa detrás de un éxito que no pasa de moda. ¡Quédate en Ya FM!

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0: Se acabó de escuchar Mal Bicho de los Fabulosos Cadillacs. Y qué energía trae esta canción, ¿verdad? Lo que muchos fans no sabían es que este tema, lanzado en 1995, fue compuesto por Flavio Chancharulo como una crítica directa a los dictadores y a la violencia en Latinoamérica. La letra se convirtió en un himno de resistencia que se sintió súper fuerte en toda la región y demostró que la banda tenía una postura política muy clara detrás de todo ese ritmo que puso a bailar a generaciones enteras. ¡Qué buen mensaje se mandó en su momento! ¿Y cómo prende todavía? 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

Acabamos de escuchar a Don Omar con ese temazo que puso a todo mundo a bailar en las fiestas de hace años. Lo que pocos saben es que antes de dedicarse de lleno a la música, él pasó 4 años de su vida trabajando como pastor en una iglesia. Sí, así como lo escuchan. Dejó la vida religiosa para convertirse en el rey del reggaetón. Su éxito, Virtual Diva, realmente marcó una época y lo catapultó a lo más alto de las listas de popularidad mundial, demostrando que su talento no tenía límites. Quédate en Ya FM.

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¿Te acuerdas cuando Cómplices dominó todo el dial? Pues resulta que en 1990 el grupo lanzó su disco Buenas Noches Mademoiselle, que fue el que los catapultó a otro nivel en nuestro país. Pero el verdadero hit fue Es por ti, una canción que literalmente se convirtió en el himno de toda una generación. Lo más curioso es que, aunque el grupo era español, esa letra pegó tanto en México que la gente la pedía a gritos en cada fiesta. Definitivamente, Es por ti marcó una época increíble para Cómplices y todavía nos pone nostálgicos cada vez que suena. ¡Qué buen viaje musical! ¡Estás en Ya FM!

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0: Acaba de sonar Volverás a Sentir de Tierra Cero. Y la neta es que este grupo noventero marcó a toda una generación. ¿Sabían que esta canción fue parte fundamental del álbum debut de la banda lanzado en 1997? Fue precisamente con este material que lograron colocarse en el gusto de todo México, consolidándose como uno de los referentes pop más importantes de esa década. Es increíble cómo, a pesar de que ya pasó un buen rato, esta rola sigue sonando súper fresca y nos pone a cantar a todo pulmón. Quédate en Ya FM.
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Acabamos de escuchar La Descarada de Rayleigh Barba, un verdadero trancazo que puso a todo mundo a bailar en su momento. Lo que seguro no sabías es que esta canción se escribió específicamente para la telenovela Rubí. Rayleigh Barba creó este tema pensando en la personalidad de la protagonista, logrando que se convirtiera en un éxito total que hasta la fecha nos sigue poniendo de buenas cuando suena. ¡Quédate en Ya FM!

0: Acabamos de escuchar a Timbiriche, esa banda que marcó a toda una generación. ¿Sabían que la famosa canción Tú y yo somos uno mismo en realidad fue una adaptación al español de un tema italiano? Así como lo oyen, la agrupación tomó este éxito europeo y lo convirtió en un clásico total que todas y todos cantamos a pulmón en cualquier fiesta o karaoke. La verdad es que nunca pasará de moda ese sonido que nos hace recordar épocas bien padres de nuestra infancia y juventud. Quédate en Ya FM.
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1: Sube el volumen con Bring Me to Life de Evanescence. 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

0: ¿Te acuerdas cuando todo el mundo se volvía loco con el ritmo de danza kuduro? Pues resulta que este éxito fue un fenómeno mundial que rompió fronteras en serio. Don Omar, el mero mero del reggaetón, la lanzó hace ya unos años y se convirtió en un himno que todos bailamos hasta el cansancio. Lo que muchos no sabían es que, tras su estreno, el tema alcanzó la posición número uno en el listado de Hot Latin Songs de Billboard por 15 semanas consecutivas, algo que en su momento fue una verdadera locura para el género. Definitivamente, Don Omar marcó a toda una generación con ese estilo que todavía nos pone a mover el bote en cuanto empieza a sonar. 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

¿A poco no se siente bien padre recordar este éxito? Acaba de sonar Escapar y es imposible no cantarla a todo pulmón. Lo que muchos no sabían es que esta canción de Enrique Iglesias tuvo un detalle bien curioso. Y es que el video musical fue el escenario donde el cantante conoció a Anna Kournikova, quien terminó siendo su pareja por muchísimos años. Básicamente, ese rodaje cambió la vida personal de Enrique Iglesias para siempre. Más allá de que la rola se convirtió en un hit mundial que todavía nos pone a bailar. ¡Qué buen dato para esta canción de Escapar! ¡Estás en Ya FM!

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0: Se acaba de escuchar Bésame, ese temazo de Camila que no deja de sonar y que puso a todos a cantar a todo pulmón. ¿Sabían que esta canción fue el tercer sencillo de su álbum debut llamado Todo Cambió? Ese material fue el que lanzó a la fama mundial a la agrupación mexicana allá por el 2006. Es increíble cómo conectaron desde el primer momento con su público y cómo este material se convirtió en un referente total del pop en español. La neta es una de esas piezas que, por más tiempo que pase, nunca pierden ese toque especial que nos encanta. Quédate en Ya FM.
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1: Súbele a Taylor Swift con Blank Space. 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

0: ¿Qué tal se escuchó Perdona? Ese tema de Tiziano Ferro de verdad que conectó con todo el mundo. Por cierto, ¿sabías que esta canción fue grabada originalmente en italiano bajo el título Perdono? Lo que estuvo súper interesante es que Tiziano Ferro escribió la letra basándose en sus propias vivencias, buscando pedir disculpas por errores que cometió durante su adolescencia. La neta, esa honestidad fue la clave para que la rola se volviera un éxito mundial y se quedara grabada en la memoria de todos nosotros. ¡Qué buen detalle de este artista! ¡Quédate en Ya FM!
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Acabamos de escuchar a Pat Chandion, un artista que de plano se salió del molde. ¿Sabían que este cuate no solo se dedicaba a cantar? Pues resulta que, además de ser el autor de Si yo fuera mujer, se aventó la carrera de sociología y hasta dio clases en la universidad. Imagínate entrar al salón y ver que tu profesor era el mismo que cantaba Si yo fuera mujer en la tele. Era un visionario, un artista súper completo que prefirió el estudio a solo quedarse en la fama. ¿Qué tal el talento de Pat Chandion? Quédate en Ya

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¿Se acuerdan de cuando Cristian Castro rompió todo con esa balada que nos llegó directo al corazón? Resulta que el hijo de Verónica Castro grabó Por Amarte Así y la convirtió en un fenómeno mundial a finales de los 90. Lo curioso es que, aunque muchos pensaban que era una creación original, la canción fue escrita originalmente por el maestro Alejandro Lerner. Cristian le puso ese sello inconfundible con su voz que alcanzó notas altísimas y terminó siendo el himno de los enamorados de esa época. Definitivamente, fue un momento clave en su carrera que le dio la vuelta al continente entero y se quedó tatuado en la memoria de toda una generación. ¿Qué tal el talento del gallito feliz? ¡Estás en Ya FM!

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1: 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Súbele a la ventanita de Garibaldi. Quédate en Ya FM.

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1: Súbele a The Flame de Cheap Trick. ¡Qué buena vibra! 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

0: Acabamos de escuchar a DLD. ¿Sabías que esta banda se formó en el Estado de México allá por el 2003? La verdad es que la rompieron totalmente cuando se animaron a grabar Mi Vida, tributo José José 1 y 2, dándole ese toque tan peculiar que solo ellos tienen. Se notó cañón cómo evolucionaron desde sus inicios hasta convertirse en los referentes que son hoy día para muchos chavos y no tan chavos. Quédate en Ya FM.
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37: Señor 305, Armando Band, con la princesa Belinda. Mami, yo no soy egoísta, la cosa...

¿Te acuerdas cuando Zoé la rompió toda con Labios Rotos? Pues resulta que ese sencillo, que se convirtió en el sello indiscutible de la banda, se lanzó originalmente como parte de su MTV Unplugged hace ya más de una década. La neta, la rola conectó cañón con la banda desde el primer segundo y se volvió un himno generacional que, hasta la fecha, todo el mundo sigue coreando a todo pulmón en cuanto empieza a sonar en los festivales. ¡Qué buena época les tocó vivir a estos vatos! 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

¿A poco no se siente padre escuchar No soy una señora? ¡Qué buen ambiente nos regaló María José con este tema! Por si no sabías, este hitazo no es original de ella, sino que se trata de una adaptación al español de la canción titulada Non sono una signora, interpretada originalmente por la italiana Loredana Bertè en los años 80. La verdad es que la versión de María José le dio un segundo aire increíble que hasta la fecha nos pone a cantar a todo pulmón. Quédate en Ya FM.

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1: Súbele a Rich Girl de Gwen Stefani. 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

¿Qué tal se escuchó tus besos? La verdad es que esa canción puso a vibrar a todo el mundo cuando salió. Lo que muchos no sabían es que este éxito de OV7 fue compuesto por Leonel García, quien le imprimió ese toque especial que terminó por encantar a todos los fans del grupo. Fue increíble cómo se posicionó rápido en las listas de popularidad en aquel momento, demostrando que la agrupación tenía todo para seguir conquistando oídos. Se sintió súper bien volver a disfrutar de este clásico que marcó una etapa padrísima. Quédate en Ya.

Acabamos de escuchar a Alejandro Sanz. ¿Se acuerdan de cuando el español la rompió toda con "¿Y si fuera ella?"? Pues fíjense que este sencillo fue el que realmente catapultó su carrera internacional en 1997. La neta, se volvió un himno, porque ese cambio en su estilo musical dejó a todos con la boca abierta. Fue un momento clave donde Alejandro Sanz demostró que tenía todo para quedarse en el corazón de la gente por muchos años más. 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

¿Te acuerdas cuando Vilma Palma de Vampiros reventó todo en los 90? Pues resulta que ese hitazo que todos bailamos, La Pachanga, nació de una manera bien curiosa. La banda grabó ese tema en un estudio chiquito en Rosario, Argentina. Y la neta, nadie se esperaba que se convirtiera en un fenómeno masivo que puso a saltar a todo el continente. El grupo la compuso sin tanta producción, puro talento y ganas de armar el desmadre, logrando que La Pachanga se quedara grabada en la memoria de toda una generación. ¡Qué buen viaje al pasado nos acabamos de aventar! ¡Estás en Ya FM!

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1: Sube el volumen con Payphone de Maroon 5. Está

0: Acaba de sonar A Medio Vivir, ese temazo que nos puso a vibrar en los 90. ¿Sabías que esta canción fue escrita por el talentoso Franco De Vita especialmente para Ricky Martin? Fue un momento clave para su carrera, ya que después de este lanzamiento, Ricky Martin terminó por consolidar su transición de la balada pop al sonido que lo lanzaría a la fama mundial. Definitivamente, una pieza que marcó a toda una generación y que sigue sonando igual de increíble que cuando salió. 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

Se acaba de escuchar Mis Impulsos sobre ti, una canción que hace que cualquiera se ponga a cantar con todo. ¿Sabías que cuando Alex Syntek lanzó esta propuesta allá por 1996, la grabó originalmente con su banda La Gente Normal? Fue justo en ese momento donde este cuate empezó a consolidar su estilo único en la escena nacional, mezclando ese pop electrónico con una letra que a todos nos ha pegado alguna vez. La neta, Mis Impulsos sobre ti se convirtió en un sello distintivo de Alex Syntek que no pasa de moda y que sigue prendiendo a toda la banda cada vez que suena. 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

Acabamos de escuchar a Thalía. ¿Sabían que esta mujer hizo historia con piel morena? Fue hace un buen rato, en 1995, cuando se convirtió en la primera artista mexicana en ser nombrada embajadora de la UNICEF. La neta, más allá de todo el brillo y los escenarios, ella siempre se movió súper pro con causas sociales, apoyando a un buen de niños en situaciones vulnerables y usando su plataforma para algo más pesado que solo la música. Se aventó un papel bien importante que muchos ni se imaginan, demostrando que su influencia llegaba a otro nivel. 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

0: ¿Se acuerdan de cuando Desacados pusieron a todo el mundo a bailar con ese ritmo electropop que se volvió un verdadero fenómeno? Pues resulta que, en su momento, este grupo argentino le dio un giro total a la escena musical al mezclar sonidos electrónicos con letras súper pegajosas. Por ejemplo, su éxito Más de lo que te imaginas se convirtió en un himno que sonó hasta el cansancio en todas las fiestas de los 90. Lo curioso es que, aunque muchos pensaban que eran un proyecto pasajero, la banda logró posicionarse como una de las agrupaciones más importantes de su generación, gracias a ese estilo único que los caracterizó. ¡Qué buen viaje al pasado nos acabamos de dar! ¡Estás en Ya FM!
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Acaba de sonar Rayando el Sol de Maná, ese tema que puso a todos a cantar a todo pulmón. ¿Sabían que esta canción fue el primer éxito grande de la banda? Resulta que cuando intentaron grabar su primer disco en los 80, el fracaso fue total y estuvieron a punto de tirar la toalla. Fue hasta 1990 cuando compusieron este hit, que literalmente los sacó del hoyo y los lanzó directo a la fama internacional que todos conocemos. ¡Qué buena historia detrás de un clásico que nunca pasa de moda! ¡Quédate en Ya FM!

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0: Acabamos de escuchar No es lo mismo de Alejandro Sanz y qué buen viaje musical nos regaló. ¿Sabían que esta canción, lanzada en 2003, fue grabada en los estudios de Crescent Moon en Miami? La producción estuvo a cargo del mismísimo Lulo Pérez, quien logró ese sonido tan característico que nos puso a bailar a todos. Fue una propuesta súper arriesgada en su momento porque el español mezcló el pop con ritmos urbanos y latinos de una forma que nadie se esperaba. La neta, se la rifó con ese arreglo de metales y toda la energía que le metió a la letra. Quédate en Ya FM.
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2: A mover el cuerpo con la bomba de Azul Azul. Quédate en Ya FM.

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Acabamos de escuchar a Mecano con Los Amantes, una canción que de verdad prendió la vibra de todos. ¿Sabían que esta agrupación española marcó historia en los 80? Resulta que en 1988, Mecano lanzó su álbum Descanso Dominical, el cual se convirtió en el disco más vendido en la historia de la música pop en España. Fue un éxito masivo que rompió cualquier récord imaginable en aquel entonces y puso a bailar a todo el mundo de habla hispana, consolidando su lugar como leyendas totales de la escena. ¡Qué increíble recordar esos momentos que definieron una generación entera!

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¿Te acuerdas cuando el synth pop mexicano tomó por sorpresa toda la escena a finales de los 90? Pues resulta que Moenia, con su sonido súper fresco, marcó un antes y un después en la industria cuando lanzaron el éxito No Dices Más. Lo que muchos fans no tenían presente es que esta banda que cambió las reglas del juego con sintetizadores logró consolidarse como la agrupación más importante del género en nuestro país gracias a que sus integrantes estudiaron música electrónica en el extranjero, lo que les dio ese sello súper distintivo que se quedó grabado en la memoria de todos. Fue un movimiento muy arriesgado para la época, pero que sin duda les funcionó de maravilla. ¡Quédate en Ya FM!

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¿Qué tal se puso la vibra con Rica y Apretadita? Hace unos momentos sonó este clásico que puso a bailar a todo mundo en los 90. ¿Sabían que El General, el pionero del reggaetón panameño, originalmente lanzó este tema en 1995 como parte de su disco titulado El Poder del General? Lo más curioso es que, aunque hoy suena en todos lados, en su momento fue un fenómeno masivo que ayudó a internacionalizar el ritmo urbano desde Panamá para todo el continente. Sin duda, un sonido que marcó a toda una generación y que todavía nos pone a mover el cuerpo en cuanto empieza el primer beat. Quédate en Ya FM.